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3: Que Manitú bendiga sus hogares y sus corazones en este viernes 18 de septiembre. A toda mi familia en estas fiestas patrias, reciban el saludo cordial, el abrazo fraternal de mi familia, de los chamanes, médicos ancestrales, los indios ticunas. 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El paquete Putumayo lo estamos regalando. Mucha persona a través de la televisión nos está viendo, otros nos escuchan en la radio y piden los elementos de cura. El paquete Putumayo representa la salud, la protección, la prosperidad representa desprender maldad, gualicho, brujería del cuerpo suyo. Si está cansado de portar talismanes, de visitar muchos lugares, de hacer una y otra cosa que nada le ha servido, quiero que estos elementos de cura le abran las puertas y los caminos que se han cerrado, encuentre el progreso, llegue la buena suerte y haya prosperidad. 941-03-9660 en este viernes 18 de septiembre. Estamos en la fiesta patria, pero hay una personita que nos llama. Vamos a ver a quién tiro huesito. La persona que nos habla, Dios bendiga. Deme su nombre.
6: Patricia.
3: Amiga Patricia, ¿y la fecha de nacimiento?
6: 11 de abril de 1900.
3: Quiero que ponga en la mente, en el corazón, 11 de abril del 79, ponga su vida y déjeme ver las cartas del tarot. Guachichamura, Incamaita Capira Guareya, Wandi Guarey. ¿Se había mirado su suerte antes, hermana mía?
6: No.
3: Mira lo que me están mostrando las cartitas del tarot. Eres una luchadora fuerte. Eres una mujer con sueño, con anhelo, con aspiración. Una guerrera con corazón de león. Le ha tocado como padre y madre al mismo tiempo. Una separación de varios años. ¿Cuánto hace esa separación?
6: Hace 18 años.
3: Y desde ese tiempo, el amor marchito, la suerte desquebrantada, las puertas cerradas y oportunidades se le han ido de las manos. No ha podido levantar cabeza desde ese tiempo. ¿Es verdad o es mentira?
6: Santa Luna.
3: Y le voy a decir que por eso mismo trabajo, salud y el mismo amor está alejado. Es impedimento que viene del pasado y se está manifestando ahora en el presente, porque no le han salido bien las cosas. Va a tener dificultad a la parte laboral. ¿En qué trabaja usted, hija mía?
6: Trabajo por los proyectos.
3: Se le van a cerrar mucha puerta y va a tener mucha dificultad. El dinero se va a ver alejado y cada pesito que llegue a la mano, guárdelo y ahórrelo, porque se va a hacer un hueco pequeño donde va a ser difícil pasar. Todo no es malo. Viene el apoyo de alguien que te quiere. No sé si es algún familiar, pero va a haber un apoyo importante. Y hay que limpiar algo negativo del pasado, porque desde esa separación, su suerte está marchita y esa separación fue ayudada con cosa mala. ¿Es verdad o es mentira, hija mía?
6: Hola.
3: Quiero regalarle el paquete Putumayo. Quiero que reciba estos elementos. Yo se los regalo porque le van a ayudar a levantar. Y usted me lo va a agradecer toda la vida. Téngame un vaso, una vela blanca. Quiero darle a conocer gente mala que por delante le sonríe y a la espalda clava puñal, flecha en la corazona. Yo le voy a devolver un llamado con más calma, porque ahora el tiempo se me ha acabado. Pero espero que este mensaje quede en su corazón. ¿Le gustó el llamado, okay, Patricia?
6: Sí.
3: A mí me gustó la educación y el tiempo que me ha regalado. Y espero que no se conforme con el llamado, sino que permita que lleguen a su mano elementos de sanidad. Un abrazo, que Dios me le bendiga.
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3: Mirando los huesitos de la Cuzumbo, mirando las cartitas del tarot y orientando a mi familia, a la gente que nos llama en este viernes 18 de septiembre. 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Hágame la pregunta seria, yo le oriento. 941-03-9660. ¿Tengo llamado? Aló, ¿con quién hablo? Deme su nombre.
8: Con Carla.
3: Amiga Carla, gracias, gracias. ¿De dónde se comunica?
8: De Quillota.
3: De Quillota, que Dios bendiga, gracias. ¿Cómo le ha parecido el programita?
8: Muy bueno.
3: Siempre orientando. Voy a mirar las cartas del tarot. Te voy a dar hoy numeritos de vida, ¿correcto? Deme su fecha exacta de nacimiento.
8: 29 de enero.
3: ¿Sí?
8: De 1984.
3: 29 de enero del año 84. Vamos a mirar qué está pasando. Vamos a mirar los tres campos más importantes de la salud. Salud, dinero y amor. ¿Correcto?
8: Sí.
3: Porque la salud es el tesoro de la vida, lo he dicho siempre. Porque el amor debe prevalecer y debe estar en nuestra vida. Es esa energía que nos da la fuerza y que nos permite salir adelante y tratar de tener esa paz en nuestros corazones. Mire lo que estoy viendo a través de las cartas del tarot. En la salud hay enfermedades que tiene que tratar. En la salud está luchando con una enfermedad que descontrola y desorganiza todo el cuerpo, hermana. La tiroides. ¿Hace cuánto que la está sufriendo?
8: ¿Y a por qué no ponen el nombre? Hace 10 años.
3: ¿Y usted está en tratamiento para ello?
8: Sí. Sí.
3: Bueno, tiene que tener cuidado, problema al estómago, mirar la sangre, controlar el azúcar, el colesterol, tratar de vivir en sana paz. Lo segundo, en la parte sentimental, una unión con amor, un hogar con hijos, Dios bendiga a su familia. Pero la salud se ha estado perdiendo, no solo en usted, su compañerito. Y la suerte que había un tiempo atrás también está desapareciendo. Hay una unión de Dios, pero con dificultad en ocasiones. Y la parte del dinero, la parte laboral y económica, no hay necesidades, gracias a Dios, pero tampoco hay la prosperidad que debería haber. ¿Es verdad o es mentira, hermana mía?
8: No, es verdad.
3: Quiero regalarle el paquete Putumayo. Quiero levantar tres puertas importantes: salud, dinero y amor. Tenerlas en alto, ¿correcto? Pero hay que limpiar cosas malas del hogar. Envidian la unión que tiene, el hogar bonito que Dios le ha dado. Hay que limpiarlo y usar estos elementos: el aceite madre selva, el protector indígena, hacer una limpieza en este hogar para que asimismo haya un florecimiento en salud, en suerte y en prosperidad. Le voy a devolver el llamado para entregarle estos elementos. ¿Cómo le pareció la orientación, Carla?
8: Muy buena.
3: ¿Usted me recibe el paquete Putumayo con fe?
8: 100%.
3: Y se lo regalo con cariño. Atenta, le voy a dar a conocer personas malas. Atenta a mi llamado nuevamente. Dios le bendiga.
8: Muchas gracias, muy bueno.
3: Hasta pronto.
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0: Esta es la hora.
1: En su Radio Carnaval ya son las 21 horas con 33 minutos.
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2: Esta es la hora.
3: En Carnaval FM son las 22 horas con 3 minutos.
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1: Esta es la hora. En Carnaval FM son las 22 horas con 31 minutos.

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0: pero...
1: ¿O cómo está, señor Coral?
0: Ay, aquí estamos un poco triste con esta enfermedad.
1: ¿Qué enfermedad tan triste tiene usted?
0: Ay, todavía no me he dado cuenta, pero gastaba mucho dinero en doctores.
1: Mire, lo he visto que viene sin pastilla.
0: ¡Ah! Vengo con los pantalones sin pastilla. Es que resulta que fui a ver a un doctor turco y me ha dicho que me tome una pastilla en ayuna y una pastilla al acostarme.
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rendimos un homenaje a su padre, a Segundo Zamora, autor de esta hermosa cueca.

0: Esta es la hora. En la Carnaval, 23 horas con 31 minutos.
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0: Esta es la hora. En la carnaval ya son las 8 de la mañana con 5 minutos.
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2: En Bendición y Victoria damos inicio al programa del Centro Botánico Alternativo de Juan Taramacura. Damos gracias a la Morenita de México, a nuestra Virgencita de Guadalupe. No me cansaré de darle gracias a la Morenita, a nuestro Dios Padre, porque son los que nos permiten llegar a sus hogares, llegar a su corazón, llegar al sitio donde usted me escucha en este momento. Usted que va en su auto, usted que está en su campo trabajando allá, con sus tierras, con sus animalitos, con sus cosechas. Usted que se encuentra en su negocio, en un emprendimiento, en su hogar. Usted que me escucha en este momento, debemos darle gracias a Dios, gracias a la Virgencita de Guadalupe, repito, que es la que nos permite llegar a sus hogares. Vamos dando inicio al programa. Recuerden, no se olviden la dinámica del programa que hace Juan Taramacura, como es la oración del vasito con agua, la oración a San Juditas Tadeo, que es el patrón de los casos difíciles, aquellas personas que tienen dolencias, aquellas personas que sufren de artritis, que sufren de osteoporosis, que sufren de hipertensión, que sufren de diabetes, que sufren los caballeros de próstata inflamada, aquellas personas que tienen problemas de colon inflamado, aquellas personas que tienen problemas en este momento de colesterol alto, que hay problemas de triglicéridos altos, que hay problemas de presión, en fin, ponga el vasito de agua, porque al final hacemos la oración de San Juditas Tadeo, porque recuerde, la oración tiene poder. 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Si hay un salamiento en su hogar, su casa cargada, su negocio cargada, su campo cargado, su cuerpo está cargado, Juan Taramacura tiene los conocimientos para poderle decir si usted está siendo atacado o atacada. Porque como decía mi abuela, no hay que creer en brujas, pero las hay. Entonces la brujería muchas veces ataca diferentes áreas en nuestra vida. Por ejemplo, le ataca a usted físicamente, le ataca económicamente, le ataca mentalmente y emocionalmente. Hay destrucción de relaciones en su hogar, de parejas, de familias, muchas veces accidentes inesperados que usted de pronto no se imaginaba. Y se vienen ciclos de fracasos, maldiciones, cosas negativas, cuando a una persona la han atacado por medio de una brujería o de una maldad. Usted es una persona que posiblemente siente que hay algo raro, que hay algo extraño, que posiblemente le han hecho alguna cosa negativa, que posiblemente usted esa enfermedad que tiene no se cura, no se sana, y usted ya está cansado, cansada de visitar la ciencia médica, y con ninguna clase de medicina o tratamiento la pueden curar. Y al contrario, hay personas que toman cantidad de medicina, medicamentos, y no le obra, no le sirve, porque la enfermedad que usted tiene puede ser algo postizo, puede ser algo hecho, puede ser una maldad, porque muchas veces las brujerías se disfrazan muchas veces de enfermedades naturales y resulta que no es natural. 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
2: 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Y quiero que ustedes escuchen este testimonio de esta persona que nos visita el día de hoy. Madrecita, cuéntele a la gente su experiencia con Juan Taramacura. Dígale a la gente usted lo que sintió en la magnetización, en la sanación. ¿Qué le dice usted a las personas?
5: Que vengan con fe. Yo en verdad venía con fe, pero no, yo creo al 100% de que podía tener algo y que sorprendía con lo que supe. Me voy conforme, más clara con la idea y eso, muy agradecida y seguir en esto porque de verdad la gente es mala y existe. Yo lo pude comprobar con mis propios ojos y eso podría contar hasta el momento.
2: Usted venía como cuando llegó como con una carga. Yo le hice la sanación y me dice que se sintió mejor, descargada, más liviana. Cuéntele a la gente esa experiencia que tuvo en este instante haciendo ahorita la magnetización.
5: Claro, me sentí más aliviada, más clara igual en la idea. Sentí una sensación como de liberación, se puede decir. Pero vamos, que falta aún. Y eso, igual muchas gracias.
2: Bueno, madrecita, personas que han ido a sitios y les han prometido cosas, o usted misma me comentaba que por páginas no conocen a la gente, que lo mejor es así como físicamente, venir presencialmente y no por eso. Muchas personas han perdido la fe. ¿Qué les dice hoy en día usted al tener esta experiencia con Juan Taramacura?
5: Mi experiencia fue hasta ahora muy buena. Hay que atreverse, porque yo antiguamente veía esas páginas y uno ingenuamente como que iba o pensaba que podía tener alguna solución, pero nada, hasta que llegué acá y ahí supe en verdad lo que pasaba.
2: ¿Juan Taramacura sabe o no sabe?
5: Sí, sabe. Sabe harto, muchas cosas. De hecho, cuando me empezó a decir, yo me emocioné. Como que liberé muchas cosas porque era todo verdad. Nada de lo que me dijo fue algo que no haya sido real.
2: O usted en este momento en la consulta, como muchas veces van a sitios y como dicen al buen chileno, son chantas. ¿Aquí somos chantas, Juan Taramacura?
5: No, porque vi algo que me sorprendió, entonces no podría haber sido algo de chantaje o algo de chanta, de no haber creído, de haber visto.
2: Bueno, gracias por el testimonio. Continuamos con el programa.
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2: Vamos a tomar el vasito de agua y vamos a hacer la oración de los enfermos. Si hay personas con enfermedades terminales, si usted tiene una preocupación porque hay un problema, algún hijo suyo que tiene problemas de drogadicción, de alcoholismo, pida con fe. Aquella persona que tiene esas enfermedades que lleva tiempo y la ciencia médica no ha podido curar, vamos a hacerlo con fe. La oración tiene poder. Van a repetir: San Juditas Tadeo, patrón de los casos difíciles, camina por mi casa, llévate mis preocupaciones y cualquier enfermedad. Por favor, vigila, sana y bendice a mi familia, amigos. Aleja a mis enemigos en el nombre de Jesús. Amén. Amén. Tómese el vasito de agua. Mañana será otro día. Mañana vuelve a la misma hora. Juan Taramacura.
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7: Hemos llegado al final de un programa más. Esperamos que haya sido de su agrado. los consejos que con sacrificio hemos traído para usted y que los aproveche verdaderamente y ponga en práctica. Hasta una nueva edición de su programa.

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1: Esta es la hora.
2: Ya son las 10 de la mañana con 3 minutos.
3: ¡Bravo el día de la mamá! ¡Bravo! Yo te quiero, madre mía, porque me diste el ser. Sufriste al yo nacer, que tal vez fue una agonía. Por eso yo en este día de esta tierra tan lejana te añoro con muchas ganas de poderte dar un beso. Y como no estás por eso, te rezo por las mañanas.
4: El padre que da consejo más que padre es un amigo. Y así como se lo digo, aunque usted no me dé bola, padres pueden haber muchos, pero madre hay una sola.
5: ¡Bien! ¡Fuimos con la pesca del Día de la Madre!

0: ¿Qué le parecen las chiquillas, compadre?
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0: ¿cómo está el cumpleaños?
1: Aquí está el cumpleaños. En el día de tu cumpleaños quisiera entregarte el alma, darte las flores más lindas y vestirte de oro y plata.
2: ¿Y eso nomás?
1: No, pues, esposa querida mía, te daré todo mi amor. Te deseo de corazón felicidades en tu día.
0: ¡Bien! Y nos fuimos con la cueca por estarte amando.

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6: Esta es la hora.
7: Ya son las 10 de la mañana con 13 minutos.
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0: 19. Buenos días.
1: 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Ah.
0: Nunca más, mamita. Nunca más, nunca más. ¿Cómo están? Buenos días.
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0: Bienvenido a esta programación especial de 19 de septiembre acá en su radio Carnaval. Solo vengo acá a pasarlo bien. A bailar. A disfrutar. Anoche lo pasamos pero espectacular en la gran ramada, la charito del tío Mil en el melón. Hoy día se viene con todo. Segunda noche. Pero acá nosotros hacemos la fiesta mañanera. Uy, espera, calmado, déjame tragar. Espera. Lo que pasa es que me trajeron una empanadita. Me dijeron, Seba, te toca turno y día 19. Por una empanadita y un vaso de chis. O sea, perdón, de... Un vaso de leche, de eso, de leche. Claro, un vaso de leche, pues viejo, no. Señoras y señores, vamos a dar inicio a este matinal en este super sábado. Super sábado. No, no, pues. Sí, sábado, pues. Hoy ando con los dios, pues. Mira que ayer fue viernes nomás.

y hablamos de celebrar.

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1: Esta es la hora.
2: Ya son las 10 de la mañana con 38 minutos.

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1: Esta es la hora.
2: En su radio Carnaval ya son las 11 de la mañana con 10 minutos.
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0: Los árboles y quilapalo, no tienen separación. Los que no sirven pa' leña, sirven pa' el carbón, puñones.
1: ¡Esa es la leña al mono, tatito!
2: ¡Esa es la leña al fuego, viejo! ¿Ya es hora de prender el carbón ya o no? ¿Un corderito al palo hoy día o no? ¡Ándate, viejo! ¿Está preparando un asadito? ¿Va a preparar? ¿Unos anticuchitos? ¿Qué vamos a hacer hoy día 19? Oh, yo creo que una sopita de pollo nomás. No, una sopa de caldo Maggi nomás. ¿O unas patitas de chancho? Una sopa de pata y pollo. ¡Ay, oh, son muy re buenas esas, viejo! Con un buen pebre. Cosa que te dé sed, no va. Ahí estamos en este sábado 19.
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feriado mañana también. Mañana es domingo. Ahí estamos haciendo este matinal en el sábado de Fiestas Patrias.

0: ¿Qué pasó?
1: 4.
0: Ajá.
1: 5.
0: 6. 7.
1: 7.
0: ¿Y ahora?
1: 8.
0: ¡Vamos!
1: ¡Vamos!

No, el deseo, amigo. Hoy día nos vamos a la media luna, ex asienta el melón. Vamos a bailar hoy día con Compañía Tropical, Horizontes de Cerro Negro. También van a estar presentes Los Llaneros de la Frontera, La Hermandad Chilena. Y desde Vallenar, la superbanda tropical de Vallenar. Y además, Talismanes. Talismanes del ritmo y el amor. Esta noche nos juntamos.

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2: Nos vamos a...

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1: Esta es la hora.
2: En su radio Carnaval ya son las 11 de la mañana con 42 minutos.
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del matinal 18. En

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Estamos en vivo en este super sábado.

vamos a seguir bailando, a seguir disfrutando en este matinal de sábado. Hagamos un aro aro. Vaya a refrescarnos, pues bien.

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1: Esta es la hora. Esta es la hora en su Radio Carnaval. 12 horas con 10 minutos. 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

¡Atención, barra! ¡Como Colo Colo no hay!

atrás, atrás, sin golpes. Oiga, hoy día se nos viene, hoy día se nos viene, hoy día sábado. ¡Ay, estas son las que dan sed, viejo! Hoy día nos vamos a la media luna, ex Hacienda El Melón, junto a los llaneros de la frontera. En la gran ramada, la Charito del tío Emilio y reggaetón de campo.

0: artistas.
1: Píquele bonito esa batería.
0: Y muchas más.
1: Y no se me raje,
0: compadre. No, porque se raje. Sí, pues pégate una raja ahí. Esta va para todos mis amigos.
2: Buena.

0: 18. En este super sábado 19.
1: Escucha.
0: ¡Salud, viejito!
1: Ese acordeoncito que suena bonito. Píquele, compadre.
0: Hoy día, recuerda, los llaneros de la frontera en el melón.

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1: Esta es la hora. Esta es la hora en su Radio Carnaval. 12 horas con 41 minutos.

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0: Yo soy como loro fino, recién salido del agua. Me gusta meter la mano entre el calzón y el agua.
1: Oh. Oye, viejo. Oye, no. Compórtate, po. No, pues viejo, oye, ¿cómo te...? Ah, pero ya pasamos el mediodía, así que ya ponle nomás, ya. Van a ser la una ya. Ya, vamos. Lo último que nos vamos.

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1: Ya nos vamos ya.
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1: Los últimos.
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1: Ya el olor asado acá los vecinos ya no. Oye, me salió una pasa en la empanada, no en la aceituna. Salió una pasa en la empanada, como que ¿le gusta la empanada con pasa o sin pasa a usted? Así nomás. Cuando me regalen una empanada, que venga sin pasa.

celebramos este 19 junto a su Radio Carnaval. En este sábado, 18ero de la que más se escucha. Saludos para la Monchi. Está esperando las cuecas la Monchi. Se vienen las cuecas a preparar para.

¿estamos listos? ¿Estamos listos ya? ¿Preparar un pañuelo? No, no, le falta. Oiga, señora, vaya a buscar luego el pañuelo, pues ya. Ya. Ahora sí. Ahora sí.

0: Así es, justo.
1: Ya, ahora sí están todos con los pañuelos ya, ¿o no? Ya, aro, aro, aro, aro, aro, aro, aro, aro, aro, aro, aro. Vamos a ver los valientes.
0: Así es, justo.
1: Los valientes, los valientes. ¿Quiénes todavía les queda pila?
0: Escucha.
1: Estamos recién empezando la fiesta, ¿no? Estamos a 19, queda toda la semana todavía, viejo.

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1: Con esta cuequita nos vamos. Un abrazo grande. Sigan disfrutando. Sigan escuchando carnaval. Hasta acá mi compañía. Siga con la mejor música de la que más se escucha. En la radio carnaval. En estas fiestas patrias.
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1: Y allá hasta los músicos les dio sella.

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1: Esta es la hora.
2: En su Radio Carnaval son las 13 horas con 12 minutos.

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1: Esta es la hora.
2: En su Radio Carnaval son las 13 horas con 37 minutos.
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8: Esta es la hora.
9: En la Carnaval ya son las 14 horas con 10 minutos.

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1: Esta es la hora. En la Carnaval ya son las 14 horas con 39 minutos. 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
1: Recuerda que la fe, esa fuerza que nos motiva a realizar cosa perfecta y cosa correcta. Recuerda que la fe es la lucha, es la constancia y la perseverancia por grande objetivo en la vida. Para el que tiene fe no existen imposibles, porque donde hay fe, hay amor. Donde hay amor está papá Dios, y donde estare papito Dios, nunca falta nada. 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
1: El saludo a toda mi bella familia del alma, a los que nos escuchan en cada rincón, en cada lugar. Gracias, de verdad nos sentimos contentos. Usted puede llamar ahora mismo. Todos los días estamos orientando a través de la teléfona. Y usted que me escucha por primera vez, que necesita de una orientación de su suerte, de su salud, de su trabajo, del amor, deme la nombre, la fecha, la nacimiento. 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La salud, la protección, la prosperidad, la vida, el elemento que fortalece a los enfermos. 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Tenemos un llamadito en este día, a ver a quién tiro huesito. ¡Aló! Deme su nombre.
3: Marcela.
1: Marcela, te voy a mirar unos huesitos del cuzumbo, los caracoles de la vida, y le voy a orientar. ¿Cuál es tu fecha de nacimiento?
3: El 26 de febrero.
1: ¿Sí?
3: Del 66.
1: Vamos a mirar. Salud, que es el tesoro de la vida. Y ponga en mente su hogar, su casita. ¿Usted con quién vive?
3: Con mi marido y mi...
1: Ponga en mente esa familia tan hermosa. Pirca Guarella. Guarella, Guachichamura. Mira lo que me muestran los huesitos y los cascabeles. La salud es el tesoro de la vida y lo ha estado perdiendo últimamente, muy decaída. Enfermedades que tienen tratamiento, enfermedades que hay que medicarlas, enfermedades que si no se le pone en mano se van a hacer grandes y se van a descontrolar. Esa enfermedad, los huesos, esos problemas que traen dolor, especialmente a la cintura, a la parte de la cadera. Hermana mía, usted lleva enferma de los huesitos, ¿cuánto tiempo?
3: Aproximadamente hace como 4 años.
1: Y son varias enfermedades allí que hay que tratar y controlar. La enfermedad al hueso se permite controlar y si se trata con juicio y disciplina, vamos a ver sanidad. Quiero regalarle el paquete Putumayo. Allí vienen unas plantas hermosas para los huesos. Quiero darle el aceite Madre Selva, que lo aplique en la frente, en las manos, en sus rodillas, en sus piecitos que tanto le duelen. Que traiga paz, tranquilidad al hogar. La salud se está perdiendo, hay que limpiar la casa con plantas dulces, plantas amargas, para que florezca esa salud. Yo le voy a regalar el paquete Putumayo. Atenta a mi llamado, hermana, para que me lo reciba con cariño. ¿Le hablé verdades o le mentí en algo?
3: La verdad.
1: Le agradezco la confianza que nos brinda y la voy a invitar a que esté pendiente para que me reciba estos elementos. Un abrazo. Dios te bendiga. Hasta pronto.
3: Hasta pronto.
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5: Bueno, la vida de nosotros era complicada, nuestra situación económica se veía súper complicada, nos faltaba el trabajo, a mi pareja empezó con dolores de hueso. Se fue al médico y ya no hallábamos qué hacer. Las peleas en la casa era algo terrible. Después llegamos aquí y con la ayuda de los indiecitos empezamos a salir adelante. A él se le quitaron los dolores de hueso. Tiene más ganas de trabajar, no nos falta el trabajo. Y bueno, y darle las gracias a los indiecitos y a Dios también, que todo resultó y salió bien. Que hay momentos que se pierden la fe, pero hay que tenerla, y la verdad de las cosas es que aquí encontré yo bastante ayuda y solucioné bastante mis problemas. Y decirles que tengan fe y que vengan.
1: 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Vamos con una llamadita más. La persona que me habla, Dios bendiga. Deme su nombre.
3: Marinka.
1: Marinka. Marinka, ¿de dónde se comunica?
3: De Chépica.
1: Ah, cerca Curicó.
3: Sí.
1: Gracias, gracias. Que Dios bendiga. ¿Su fecha de nacimiento?
3: Es el 22.
1: ¿Ya?
3: De mayo.
1: ¿Ya?
3: De 1963.
1: 22 de mayo del 63. Ponga en su mente su ser amado, su ser querido, su problema. Vamos a mirar. Voy a mirar los cascabeles y los caracoles. Sanay, Curay, Lamalay. Escúcheme primero. Sanay, Curay, Lamalara. Sanay, Curay, La Contoyonaira. Pirca, Guachichamura. Mira lo que me muestran los cascabeles. Es una mujer querida, amada por la familia, porque es un pilar de la casa usted. Es una mujer guerrera por su familia. Una mujer con un corazón muy grande. Me pregunta por un ser querido. ¿Quién es?
3: Mi hermana.
1: ¿Cómo se llama ella?
3: Marisa.
1: ¿Y qué fecha tiene Marisa?
3: 2 de diciembre.
1: ¿De qué año?
3: De 1964.
1: Voy a abrir 3 carticas a nombre de Marisa. Ja, tapira, está muy decaída de espíritu. Marisa se encuentra bastante enferma y esa enfermedad la tiene preocupada. Las enfermedades que tiene son enfermedades que se le están saliendo de las manos. Ella no está eliminando líquidos, se hincha, se inflama. Los riñones no le están drenando como tiene que ser. Sus riñoncitos están enfermos. Uh-huh. Ella tiene tratamiento, hijita, pero hay que limpiar cosas negativas, porque cuando una persona le cargan la casa, el hogar o a sí misma, es una persona que la enfermedad se hace rebelde, que es desconocida, que hasta a veces no se deja curar, muchas veces teniendo médico de por medio. Quiero regalarle una fórmula, pero quiero enseñarle cómo limpiar la casa de ese enfermo. Quiero que le regale el paquete Putumayo. Yo se lo envío, usted se lo regala y estos elementos me le van a servir. Quiero que aplique el aceite Madre Selva. Es la unción de los enfermos. Es un aceite que da fuerza al espíritu. Es un aceite de vida porque ella está muy decaída de espíritu. La misma enfermedad la tiene en depresión. ¿Es verdad o es mentira?
3: No, sí es verdad.
1: Y no solo ella, todos ustedes están preocupados por ese ser amado. Quiero regalarle el paquete Putumayo. Hay cura, hay sanidad. Al ojo de Dios y a la mano de mi padre lindo, todo problema tiene solución y toda enfermedad tiene cura. ¿Correcto?
3: Sí, sí.
1: En usted, ese amor a la gente, ese don del servir, es un don que Dios le dio. Es una cualidad que papá lindo le ha dado. Y acordaráse que al buen hijo, al buen hermano, al buen compañero, le va bien toda la vida. Le voy a hacer llegar el paquete Putumayo, Marinka. Quiero que esté atenta a mi llamado, porque le voy a devolver el llamado para tomarle nota exacta y hacerle llegar estas cositas.
3: Ya, ¿y cuándo me va a llamar?
1: Si no es hoy, en el transcurso de mañana. ¿Cómo le pareció el llamado, hermana mía?
3: Bueno, bueno.
1: ¿Le hablé con verdad?
3: Sí.
1: Toda mi fuerza, toda mi luz para Marisa y que Dios me le conceda su salud. Atenta al llamado y gracias por comunicarse.
3: Ya, ya.
1: Bendición.
3: Así, ya, gracias.
1: Gracias, hermana.
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1: 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Llegamos a la final de la mensajito. 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Me despido pidiendo la salud para los enfermos, la libertad para los presos inocentes, el amor en el hogar donde reina la discordia. Que Dios bendiga mi bella familia del alma.
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9: Esta es la hora.
10: En su radio regalona ya son las 15 horas con 27 minutos.
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1: Esta es la hora. En su radio regalona ya son las 15 horas con 36 minutos.

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1: Esta es la hora.
2: Esta es la hora en la Carnaval, 16 horas con 9 minutos.
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1: Esta es la hora. Esta es la hora en la Carnaval, 16 horas con 40 minutos. 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
1: Esta es la hora. Esta es la hora en su Radio Carnaval, 17 horas con 13 minutos.
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1: Esta es la hora. Esta es la hora en su Radio Carnaval, 17 horas con 42 minutos. 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
1: Esta es la hora. En la Carnaval ya son las 18 horas con 11 minutos.

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1: Esta es la hora. En la Carnaval ya son las 18 horas con 37 minutos. 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
1: Esta es la hora. En su radio regalona ya son las 19 horas con 8 minutos. 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
7: Esta es la hora.
8: En su radio regalona ya son las 19 horas con 35 minutos.
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2: Esta es la hora.
3: Esta es la hora en su Radio Carnaval. 20 horas con 2 minutos.
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2: Esta es la hora.
3: Esta es la hora en su Radio Carnaval, 20 horas con 32 minutos.
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